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1: Buenas para todo el mundo. ¿Cómo andan? Aquí estaremos desde ahora hasta las 14 compartiendo los clásicos de siempre en mucha radio. Temperatura actual en la ciudad, 7 grados y lo despejado es la buena. Buen día.
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Lindo Hotel es un clásico, una canción compuesta e interpretada también por Charlie García. Ahí estamos compartiéndolo en esta mañana de mucha radio. Charlie, que disfrutó del concierto de Rubén Blades, que estuvo en Argentina, en Buenos Aires, así que ahí estuvieron juntos el panameño y el argentino. 17 minutos de las 8 de la mañana. ¿Cómo andamos por ahí? Mándame un mensajito. ¿Por dónde estás escuchando en la radio, Dan?

8:30, estamos escuchando a Paulina Rubio, Te quise tanto, y te cuento que este domingo se está haciendo la media maratón de Buenos Aires, una competencia de 21 kilómetros que comenzó a las 8 de la mañana, cuando arrancó la mañana del finde, y para que te des más o menos una idea, porque hay obviamente toda esta zona cortada al tránsito, desde la intersección de las avenidas Figueroa Alcorta y Dorrego, allí arranca y va a haber a lo largo de toda la jornada otros cortes. No es que ya desde ahora en todo lo que es ese circuito de la media maratón ya está todo cortado al tránsito, se va a ir cortando a medida que vayan avanzando, pero te lo vamos a ir contando a lo largo de la mañana también nosotros, ¿sí? En principio, intersección de las avenidas Figueroa Alcorta y Dorrego, todo cortado ahora al tránsito. La carrera, qué lindo ver tantos juntos buenos. Reúne a más de 30.000 participantes con un circuito bien renovado y está el campeón de los campeones que se llama el etíope, que siempre viene también a participar a Buenos Aires, Yomif Gechelcha, 28 años. No sabe cómo está corriendo.

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0: Beto Cuevas, lo que estamos escuchando ahora en Mucha Radio, esta versión acústica de Te Necesito. 15 minutos para las 9 de la mañana. Te amplío un poquito más lo de la media maratón que se está haciendo en Buenos Aires por el tránsito especialmente. El circuito, acordate que va a ser de 21 kilómetros, ya arrancó a las 8 de la mañana. Ya está todo cortado donde se largó la maratón en Avenida Figueroa Alcorta y Dorrego, en el barrio de Palermo. Pero que más o menos tengas idea, va a pasar por los puntos más conocidos de la ciudad, como la Facultad de Derecho, el Obelisco, el Planetario y la Casa Rosada, y va a abarcar avenidas principales como Figueroa Alcorta, del Libertador, Corrientes, Alem, Paseo Colón e Independencia.
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1: 9 de la mañana en todo el país, temperatura actual 5 grados 4 décimas, la térmica 3.8, humedad 81%. El cielo ahora está algo nublado, pero hay solcito. La máxima para hoy, 13 grados en Buenos Aires.
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0: La oreja de Van Gogh, lo que estás escuchando con Rosas, uno de los clásicos de la banda. La oreja que falta poquito vuelva a la Argentina, ¿eh? 9:15 de la mañana, te cuento un poco cómo sigue el tránsito. Tenés, además del tema de todos los alrededores, por el circuito que se está haciendo de la media maratón en Palermo, aquí en la Ciudad de Buenos Aires, pero que abarca otros barrios. Además, tenés corte total por obras en Avenida General Paz, entre Varela y Gallardo. Tenés cortado, pero parcialmente, Federico Lacroce, entre Álvarez Thomas y Avenida Córdoba. Y tenés un corte total en Caballito, allí en Valle, entre Riglos y José María Moreno. Lo mismo, un corte parcial en Avenida Huergo, entre Humberto Primo y Avenida San Juan, ¿sí? Algunos de los cortes que tenés por ahora, en esta mañana de domingo en Buenos Aires.
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0: Con Amor Clandestino estás escuchando a Maná en Mucha Radio, 9 de la mañana, 26 minutos. Maná que se viene a la Argentina, la banda mexicana que se va a estar presentando el 10 de diciembre en el estadio de River, en su única fecha por ahora en el país, y va a ser la primera vez que se presente en River. Así que atentos a Mucha Radio, porque a lo mejor, como siempre decimos, podemos tener novedades por invitaciones para vos.
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0: Mientras terminamos de escuchar este clásico del rock argentino con Soda Stereo de música ligera, te cuento sobre el clima para lo que resta de este día, pero para ver cómo vamos a arrancar la semana laboral, porque en realidad la semana todos nos olvidamos, pero arranca hoy, ¿no? Domingo 23 de agosto. Bueno, el invierno no da tregua, chicos. Frío, frío. Va a estar este domingo y así vamos a arrancar el lunes. Pero a medida que pasa la semana, para mediados de semana, para el miércoles, va a subir bastante la temperatura. Lo que sí, sin lluvias.
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Ahí estamos escuchando a Coti con Yami Safdie haciendo esta canción que se llama Tu Nombre. El nombre de él está allí a minutos de ser mencionado por varios portales en el mundo. Hablamos de Franco Colapinto, que está listo para correr hoy domingo el Gran Premio de Países Bajos de Fórmula 1. Arranca a las

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1: A las 10 de la mañana te recuerdo que continúa en Autopista Buenos Aires-La Plata la reducción de calzada sentido a La Plata por obras del nuevo cuarto carril en las zonas de Wilde y Quilmes, así que atenti por ahí. Temperatura en la ciudad de Buenos Aires, 7 grados 5 décimas, humedad 74%.
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0: En tus manos en la mañana del fin de 10 de la mañana, 16 minutos. Una mañana hermosa tenemos en la ciudad de Buenos Aires con un cielo despejado. Van a aparecer, según dice el pronóstico, algunas nubes por la tarde. Está fresca la mañana, es verdad, pero bueno, al haber solcito, cielo celeste, todo es más llevadero, está para disfrutar de este día domingo, sin pronóstico de lluvias. Ah, te cuento que se está preparando, para aquellos que vieron la primera temporada, la segunda temporada de El Eternauta. Están grabando por ahora, no confirmaron fecha, donde la vamos a poder ver en el streaming más conocido. Para aquellos que vieron la 1 y por ahí ya se habían olvidado, bueno, sí, se viene la segunda temporada, pero se está diciendo más o menos para finales del año que viene, así que todavía hay que esperar. Ahí está grabando Ricardo Darín con todo ese hermosísimo elenco que parece que se va a venir la segunda temporada con todo. Veremos.
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Te pongo un poco al tanto cómo viene el tránsito en la ciudad de Buenos Aires. Primero, tenés un corte total en la colectora Avenida General Paz entre José Varela y Gallardo. Volviendo a los cortes por la maratón, tenés cortes ahora en el microcentro, no solo en Palermo, y también en Recoleta. Avenida 9 de Julio Norte entre San Juan y Libertador, todo cortado. Y también tenés las inmediaciones al estadio de River, cerradas al tránsito por el partido que arranca con Vélez hoy, 19:15, ¿sí? Estás escuchando un clásico del rock argentino en mucha radio a las 10:30 de la mañana. Te quiero igual, canción de Andrés Calamaro.

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La verdad que la música mexicana vive un gran momento de la mano de sus artistas, ¿no? Porque estaba pensando no solamente en Carlos Rivera, a quien estamos escuchando ahora, sino a Alejandro Fernández, me estaba acordando de Natalia Jiménez, quien estuvo haciendo recitales también en Buenos Aires, Belinda, Carin León. Bueno, y tenemos a Kany García, que también tiene un gran año. Kany García, que ha emocionado con Puerta Abierta, un disco íntimo, muy personal, que incluye canciones como A la niña que fui, que de la mano de esta versión nueva que hizo junto a una húngara, le ha ido muy, pero muy bien en todo el mundo. Y lo que te quería decir, toda esta intro, es que Kany García va a estar... Ya está en realidad en Argentina, pero va a estar en el Movistar Arena aquí en Buenos Aires. Ahora en unos días, poquitos días, el 27 de agosto, de la mano de su Kany García Tour, que es su gira esta vez. Así que acordate, 27 de agosto, Movistar Arena, todavía puede haber novedades para vos en mucha radio. Viste que siempre hacemos concursos para ver a último momento, incluso si podemos conseguir algunas invitaciones para vos. Así que siempre atentos a mucha radio. 15 minutos para las 11 de la mañana. Mirá quién empieza a sonar. Un poquito de ritmo le ponemos a esta mañana, con esta mañana tan hermosa que tenemos con Cielo Celeste. A disfrutar de este domingo. Ricky Martin, nada es imposible.

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1: 11 de la mañana, chicos, ahora el cielo un poquito nublado, pero igualmente se deja ver el sol. 10 grados tenemos en Buenos Aires de temperatura, humedad del 74%, la máxima para hoy 13 grados.
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los chicos. Está sonando en esta mañana del fin de Mucha Radio. 16 minutos pasaron de las 11 de la mañana. Mucha gente escuchando, algunos trabajando. Me cuentan en el WhatsApp de la radio. Nos podés mandar vos también tu mensajito. Decime cortito nombre y desde dónde estás escuchando ahora la radio. Al 11-71-55-0-94-7. Te saludamos, César, que está aprovechando limpiar, agradecido de haber se despertado bien, está disfrutando de este día domingo, se ve que está contento con el clima, así que aprovechó a limpiar y a ordenar con la radio a todo volumen, dice. Las chicas de Villa Adelina trabajando también en una panadería. Un beso grande, chicas, buena jornada de trabajo. Patricia de Claypole, también un besito. ¿Y vos? ¿Dónde andas?

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El clásico de Charly García junto a Pedro Aznar, clásico del rock argentino, Hablando a tu corazón, lo que suena en mucha radio a las 11 de la mañana, 29 minutos. Sí, hacemos un repasito de lo que pasó en el fútbol argentino la jornada del sábado para contarte dentro de un ratito lo que se viene hoy a la tarde, los partidos que se vienen. Ayer sábado Instituto empató sin goles, 0-0 en su visita a Atlético Tucumán y continúa como líder transitorio de la zona.

Además, el Gimnasia de Mendoza dio el golpe en La Plata, venció 3-2 y quedó como escolta. En Avellaneda, Independiente, también sin goles con su par de Mendoza. En el debut de Viera, que lo habíamos dicho ayer como reemplazante de Quinteros como técnico. El sábado entonces cerró con un empate también sin emociones en Parque Patricios entre Huracán y Riestra. Y una gran victoria, hay que decirlo, de Newell's en Rosario ante Banfield por 2-1. Ya hay un clasificado a la Libertadores, Belgrano de Córdoba, por consagrarse en el torneo Apertura, ¿no? El resto de los cupos se van a repartir entre el campeón del Clausura, el ganador de la Copa Argentina y los tres mejores de la tabla anual, con el líder sumando una estrella adicional. Para la Sudamericana, los equipos que finalicen entre el cuarto y el noveno puesto en la tabla anual van a ser quienes reciban los boletos. Ahí se está yendo Charlie con Pedro Aznar, como te decía, en la 94.7, hablando a tu corazón.

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0: Estamos viendo el video que ya se hizo viral. Viste que Lautaro Martínez, ayer lo dijimos, festejó su cumpleaños número 29, ayer, 22 de agosto. Bueno, el delantero del Inter, que fue titular también en la goleada de su equipo, 4-1 ante el Monza por la primera fecha en Italia, fue sorprendido por un grupo de personas que eran argentinos en realidad. Iban en auto, lo vieron a él, se le pusieron a la par y el propósito era, claro, cantarle el feliz cumpleaños al goleador. Y ahí estaba el bahiense en su auto, estaba con su esposa Agustina Gandolfo y él mismo, Lautaro, es quien termina grabando la escena en la que el grupo que venía a bordo del otro coche comenzó a cantar la típica canción dedicada al cumpleañero. La sorpresa de Lautaro fue total, no pudo ocultar su alegría, se lo veía feliz y comenzó a tocar la bocina y a grabarlos él a los chicos cantando el feliz cumple. Así que el video desde el vehículo de Lautaro Martínez no tardó en viralizarse. Yo lo vi hoy tempranito, pero te lo cuento porque te lo vas a cruzar seguramente, ya que la propia pareja del jugador lo compartió en su cuenta de Instagram. No me doy por vencido, Luis Fonsi en Mucha Radio. 11 de la mañana, 46 minutos.
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1: Llegamos al mediodía, 12 en punto. Hay buenas noticias con el tránsito en Buenos Aires. Está liberado Avenida Alem, Paseo Colón, en toda su traza. ¿Te acordás que estaba todo cortado por la maratón? Tenemos en Buenos Aires 11 grados 3 décimas de temperatura, cielo algo nublado, sol.
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1: Ahí estamos arrancando este mediodía entonces con este clásico de Ricky Martin. Claro que sí, bien arriba para recibirte si recién te estás enganchando con la radio. A propósito, los estuve leyendo a todos, sobre todo a la gente que está escuchando allí, está cumpliendo años, organizando todo en este mediodía. Para tu nieta Melanie, le mandamos un beso a María Eva, que está escuchando la radio, y un beso a toda la gente que está festejando el cumpleaños de La Boca. Hay oyentes que nos escriben.

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Andar conmigo, Julita Venegas, lo que estamos escuchando en mucha radio. Che, gracias a todos los que están dando el presente de alguna manera. Algunos mandan fotos mostrándonos que están escuchando por la app. Yo la súper recomiendo siempre, cada vez que me acuerdo. Así que yo te la recomiendo, por más que estés escuchando ahora desde tu radio tradicional o desde la compu, donde sea. La tenés en tu celular, bájatela si todavía no la tenés. Yo cuando me voy de acá hago eso, me voy escuchando a Tiki Barral en la tarde de Mucha Radio, que se queda con vos hasta las 20 horas los fines de semana, y me voy también escuchando los clásicos en español de Mucha, así que te la recomiendo. Estaba viendo a Facundo Arana, que volvió a referirse a su amor. Si estás con problemas de amor, quédate con esto. Dice, no se trata tanto de la oportunidad, están separados ellos, 19 años de relación y 3 hijos. No se trata tanto de la oportunidad que te puedan dar del otro lado, sino la que vos decidís tomar para ir por lo que amás. Aprende. Para nada me voy a ir con otra persona. Yo ya encontré el amor de mi vida y voy a luchar por eso, dijo. Toma, vamos a ponerle ritmo para que te quedes pensando y reflexionando. Lucha por lo que querés. Macarena, un clásico de toda la vida, sonando en la 94.7, clásico de clásicos con Los del Río. Ahí va.

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0: El último 4 de abril se cumplieron 20 años del lanzamiento de Ahí Vamos, que fue el cuarto disco de estudio de Gustavo Cerati como solista. Tiene 13 canciones, el disco que fue catalogado por el propio cantante como un proyecto con energía de rock, inspirado principalmente en bandas como Queen y Led Zeppelin, él había contado. Sin embargo, hay un tema que él casi deja fuera porque creía que no encajaba con el sonido que quería demostrar. Y se trata justamente de esta canción que estamos escuchando, Crimen, un clásico que fue ofrecido a Shakira y terminó ganando un Grammy Latino.
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0: No me olvides, me viene al pelete con Abel Pinto, porque justo estaba conociendo la historia de dos que se han conocido, como muchos, por redes. Se conquistaron, pero vivían en otros, en continentes diferentes, no en países distintos, continentes. Él es italiano, viajó a la Argentina por amor y conquistó las redes, además, porque ya ella grabó todo su primer día desde que lo fue a esperar al aeropuerto. Pero yo lo que veo más que amor es que lo llevó por todos lados a comer. Y el italiano no puede creer todo lo que tenemos en la Argentina, la importancia, ¿no? El tema después es tener acceso a todo eso que tenemos. Dos jóvenes con su historia de amor que se conquistaron mutuamente de manera virtual y se volvió viral. Él está fascinado con el asado, las empanadas argentinas, dijo, y el choripán.
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1: 13 horas en todo el país. Arrancamos nuestra última hora juntos hasta las 14. Te acompañamos en la mañana del fin de que para nosotros se extiende siempre hasta las 2 de la tarde. 12 grados, 2 décimas tenemos en Buenos Aires de temperatura.
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1: Se viene otro colombiano, Cava, y se viene también Jesse & Joy. Por ahora arranca esta hora Juanes.

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0: Diego Torres, Juan Luis Guerra, sonando en mucha radio, abriendo caminos. Y se van abriendo las calles al tránsito en la ciudad de Buenos Aires. Algunos cortes parciales todavía quedan. Les recuerdo, para aquellos que se están enganchando recién ahora, que desde la mañana temprano a las 8 de la mañana se hizo la gran maratón en Buenos Aires, que recorrió no solamente Palermo, sino varios lugares céntricos de la ciudad. Bueno, todavía te queda un corte parcial sobre Figueroa Alcorta entre Dorrego y Noble hasta las 5 de la tarde más o menos. Tenés otro hasta las 22 horas en Avenida Sarmiento entre Libertador y Figueroa Alcorta. Va a quedar totalmente cortado hasta las 20, Avenida Iraola entre Avenida Sarmiento y Pedro Montt. Y tenés ya liberado Dorrego y Noble, porque allí se había cortado desde ayer y hasta las 12 del mediodía de hoy era. Así que desde hace un ratito se puede transitar sin ningún problema. Se va Diego Torres, Juan Luis Guerra en Mucha, abriendo caminos.
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Jazz Gris, lo que estás escuchando en mucha radio. Che, 1:30, entramos en la última media hora de la mañana del finde. De 14 a 20 viene Tiki Barral, te acompaña con todos los clásicos en español de siempre, más algunos del rock argentino también, obviamente. Para el cierre de este fin de semana, el Servicio Meteorológico Nacional emitió una alerta amarilla por temperaturas extremas por frío en distintas zonas de Argentina. A ver, están incluidas las provincias de Corrientes,

0: Entre Ríos, sur de Santa Fe, algunas zonas de Buenos Aires también, La Pampa y Santa Cruz, y el aviso también incluye a Islas Malvinas, argentinas, obviamente. Sí, y hoy hay fútbol a la tarde, tarde-noche, porque Boca y Racing protagonizan un clásico clave en el cilindro. Juega Boca a las 21:30 y River, que va por una nueva victoria ante un Vélez siempre complicado. River Vélez juega en 19:15.
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Chicos, momento bailando, como nos dice Chayanne, baila, momento de despedirnos, de irnos. Pero no me voy sin saludar a todos los que estuvieron dejándonos, porque en realidad es como un permisito que nos dan ustedes para acompañarlos a lo largo de la mañana del fin de. Y gente que está trabajando además, no solo los que están descansando hoy como día domingo. Porque, por ejemplo, está Sergio en un kiosco escuchando con la radio todo volumen, así que quiere que saludemos a la gente que pasa por ahí y demás. Un beso grande y un gran domingo para todos. Hay panaderías que me mandan las fotos rodeados de cosas ricas, escuchando también mucha radio. Hay gente descansando, ya recibo fotos y videos de almuerzos domingueros, cumpleañeros, familias que se están reuniendo para festejar el cumpleaños de alguno de los integrantes de la familia. Así que a todos los saludo y les deseo un hermoso domingo y un buen comienzo de semana. Tenemos ahora 12 grados 8 décimas de temperatura, la humedad 50%. Ahora el cielo está un poquito nublado, pero sigue habiendo sol. La máxima no va a ser mucho más que lo que tenemos, está estimada en 13 grados. Y acordate que va a seguir el frío, no hay pronóstico de lluvia para mañana pasado y mediados de semana, y además va a ir subiendo un poquito la temperatura ya hacia el miércoles. Despedimos al equipo en la edición Máxima Quieira, coordinación Camila Galván, dirección general Gisela Marciota, mi compañeraza en los controles Carolina Cibanto. Buena semana, nos encontramos el próximo domingo y el próximo sábado de 8 a 14. Mi nombre es Claudia, beso con ruido, chau.

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1: Las 2 de la tarde en punto. Hola, hola, hola, hola, ¿cómo andan? Pero qué alegría inmensa me da reencontrarme nuevamente con todos ustedes para cerrar el fin de semana como a nosotros nos gusta, con un montón de clásicos en español. Todavía está Carlos Ivanto ahí, no sabemos hasta cuándo se quedan. Un ratito, Aileen Marcolín también con nosotros en la operación técnica.
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1: Un montón de canciones vamos a empezar a compartir y nos quedamos juntos hasta las 8 de la noche. Y miren cómo empezamos, con un temazo que seguramente vas a cantar y te trae lindos recuerdos también. Estoy hablando de Javier García, que dice Tranquila en el aire de Mucha Radio 94.7.

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0: nos canta Ricardo Arjona junto a Gaby Moreno a las 2:15 de la tarde. Qué jornada fantástica con un solazo impresionante. 13.6° es la temperatura actual en la ciudad de Buenos Aires. El cielo está algo nublado. Ya superamos la máxima prevista para hoy. Y te cuento que estamos acompañándote en el fin de mucha radio con un montón de canciones que sé que te van a gustar. Pero me gustaría saber en qué andas vos, cómo viene tu fin de semana. Si es de esos domingos en los que estás respirando profundo, descansando, o si estás con la energía bien, bien arriba, como si fuera un viernes a la noche, por ejemplo. Me lo contás a través de nuestro WhatsApp, que es el 11-71-55-0-94-7. No te despegues ni un segundo, que tengo un montón de cosas para contarte. Y en segundos nada más, llega Carlos Vives a Mucha Radio.
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0: Dime que me quieres, canta Ricky Martin. Qué temazo del año 1992 y cuántos recuerdos afloran con un joven Ricky Martin. ¿Vos sabías que este tema es una adaptación en español de un tema de una banda australiana que se llamaba Easy Beats? Y el nombre original es Bring a Little Loving, es decir, trae un poquito de amor. Él hizo una versión fantástica y nosotros la disfrutamos aquí en el fin de Mucha Radio 94.7. En un ratito me di una vuelta por nuestro WhatsApp, que ya hay gente del otro lado. Mirá, quiero saludar a Franco, que nos escucha desde Bariloche. Fiel oyente del fin de Mucha Radio. Gracias, corazón, por estar siempre del otro lado. Si sos nuevo, si sos nueva, si recién te estás sumando, sabés que nos escribís a través del 11-71-55-0-94-7. Estamos juntos hasta las 8 de la noche. No te despegues, que ya llega Carlos Baute.
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lo dice presente en el feed de mucha radio. ¿Qué temazo? ¿Te está pasando lo mismo que a mí? Vos seguramente estás como nosotros, cantando, bailando, disfrutando de este domingo 23 de agosto de 2026. Y faltan solamente 14 minutos para llegar a las 3 de la tarde. Estarás de sobremesa todavía. Muchos de ustedes, yo sé que sí, claro. Nos olvidamos del reloj durante el fin de semana y solamente nos encargamos de disfrutar. Pasa por nuestro Instagram, @mucharadio, que tenemos un montón de información de tus artistas favoritos y seguramente vamos a estar jugando también, como lo hacemos cada finde, con el armado del podio de Mucha Radio. Ahora es momento de Soledad y Mía, Yo no te pido la luna.

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1: Las 3 de la tarde en punto, empezamos a transitar una nueva hora y atención porque en este momento hay un corte total de tránsito en la calle Jorge Luis Borges entre Soler y Guatemala, esto es en el barrio porteño de Palermo, por un evento cultural. El corte va a perdurar hasta las 8 de la noche. Momento de continuar nosotros con más clásicos en español.
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La española Rosana está en el fin de Mucha Radio, nos canta Mi Trozo de Cielo a las 3:15 de la tarde. Me gusta saber que está Osvaldo escuchándonos desde Mar del Plata, porque hay gente de distintos puntos de la República Argentina. Me cuenta que allí salió el sol, pero que hace frío, 7 grados 5 décimas en la Ciudad Feliz. Un beso enorme para vos y para todos los marplatenses. A ver qué más tenemos por acá. También está Silvina de Flores, que nos está escuchando como siempre. Dice, estoy escuchándote, me fui más temprano esta vuelta a Parque Chacabuco con la bici que me lleva a todos lados y me trajo hace un toque cuando morí de amor con Fuiste Tú. Hermoso domingo de sol y de radio, de buena compañía con tan lindas canciones. Qué hermosos mensajes que llegan al 11-71-55-0-94-7. Ustedes también se pueden sumar porque estamos juntos hasta las 8 de la noche con una canción más linda que la otra. Y si no, fíjate, es momento de recibir a Diego Torres. Subí el volumen de la radio que cantamos junto a él este temazo que se llama Guapa.

Faltan solamente 2 minutos para llegar a las 3:30 de la tarde y nos pone muy contentos contarte que David Bisbal cumplió un sueño que tenía desde muy chiquito y era ser pregonero de la Virgen del Mar, que es la patrona de Almería, su lugar de nacimiento. Quiere decir esto que él pudo difundir en voz alta estas cuestiones de fe, porque justamente de eso se trata, ser pregonero de la Virgen del Mar. Su esposa estuvo muy emocionada durante toda esa jornada. Dijo que hubo lágrimas, que hubo recuerdos, que hubo sonrisas y una emoción que unió a todos, porque justamente David Bisbal se encarga de difundir de dónde él viene, una Almería que él ama con todo su corazón y en cada escenario lo lleva con él, ¿eh? Así que, bueno, nos pone contentos que este artista español vaya cumpliendo sueños desde la infancia. Tenemos más canciones para seguir compartiendo con vos, por supuesto, aquí en el aire de Mucha Radio 94.7. Más información de todo tenemos hasta las 8 de la noche, así que sé que no te vas a despegar ni un segundo de la radio. Es momento ahora de Ella Baila Sola. Suena Amores de Barra en la radio de todos los clásicos en español. Gracias.

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Está subiendo la temperatura en la ciudad de Buenos Aires, 14 grados una décima. En estos momentos el cielo está algo nublado y hay vientos del sudeste a 10 kilómetros por hora. Una jornada fantástica. Este invierno nos está tratando bien ahora, la verdad que no nos podemos quejar. Mañana comenzamos una nueva semana con 6 grados de mínima, 13 de máxima y el cielo parcialmente nublado. Para el martes condiciones similares, 8 de mínima, 15 es la máxima prevista. Estoy viendo a ver si se vuelven a ver lluvias en la semana. Aparentemente recién para el próximo jueves por la mañana hay baja probabilidad de lluvias aisladas. Pero vamos paso a paso y seguimos disfrutando de estos días de sol que nos regala el invierno 2026. Y de las canciones que te regalamos en el fin de Mucha Radio 94.7. Es momento de Amaral. Y mira, hablando de lindo clima, de linda temperatura, suena Días de Verano en Mucha Radio 94.7.

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1: Las 4 de la tarde, un minuto, ya empezamos a transitar una nueva hora que va a estar cargada de artistas que vos querés escuchar. Por ejemplo, Melendi, Luis Fonsi, Sin Bandera, Chayanne y muchos más. ¿Te lo vas a perder? Yo creo que no. Nos seguimos haciendo compañía hasta las 8 de la noche.
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0: Cristian Castro está sonando en el fin de Mucha Radio con Lloviendo Estrellas. Son las 4 de la tarde, 17 minutos. ¿Vos estás al aire libre disfrutando de esta jornada de sol o estás en casa tranquilo, tranquila? Bueno, sea cual sea la actividad que estés haciendo en estos momentos, nosotros te acompañamos con lindas canciones, por supuesto, y vos seguramente ya tenés la aplicación de la radio en tu celular. Y si no la tenés, descárgala ahora, que está disponible en Android y en iOS, y es muy simple buscarla. En la lupita pones Mucha Radio 947. Por supuesto, vas a tu tienda virtual y en menos de un minutito nos tenés allí en tu celu para hacer todo lo que tengas que hacer en este domingo, siempre bien acompañado, con grandes artistas y con hermosas canciones. Y ya que estás, mandame tu mensajito y contame en qué andás a través del 11-71-55-0-94-7.
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0: canción. Y atención, la gente de Tandil, porque esta noche se va a vivir una fiesta ya. Viene la primera edición del Tandil Rock Festival, un evento que convoca a importantes bandas de nivel nacional junto con los exponentes locales. Los Pericos son parte de la partida de esta noche y un poquito estuvieron recordando los inicios de esta banda y lo resumieron así: somos una banda de amigos tocando la música que nos gusta. Qué hermosa definición para los chicos de Los Pericos, a quienes escuchamos a las 4:30 de la tarde aquí en el finde de Mucha Radio 94.7. No te despegues, que todavía tenemos mucho más hasta las 8 de la noche.
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Qué hermosa canción de Jessy y Joy. Se llama Dueles y la compartimos a las 4 de la tarde, 46 minutos. Ya tenés que pasar por nuestro Instagram, arroba Mucha Radio, porque estamos jugando. Y hoy lo hacemos con La Oreja de Van Gogh. Nos tenés que ayudar a completar el top 3 de canciones de La Oreja de Van Gogh que suenan, por supuesto, en Mucha Radio. Mirá, en el puesto número 1 está Rosas. En el puesto número 2 está La Playa. Y vos tenés que completar el puesto número 3. ¿Cuál de todos los éxitos de La Oreja de Van Gogh te parece que no puede faltar en el podio? Lo completás en los comentarios de ese posteo en arroba Mucha Radio en Instagram. Me aprovecho para contarte que también nos encontrás en Facebook. Nos buscás como Mucha Radio 94.7 FM. 13 minutos faltan nada más para las 5 de la tarde. Empecemos a pensar en el mate de este domingo 23 de agosto. Y sí, entre matecito y gente linda con la que estás compartiendo la tarde, llega él, muy pedido en el día de la fecha, ¿eh? Estoy hablando de Chayanne, que le pone ritmo al fin de semana. Nos canta Torero en la 94.7.

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1: Las 5 de Mucha la tarde. Radio. 2 minutos, 3 minutos ahora. Empieza a descender la temperatura en la ciudad de Buenos Aires. 12 grados 3 décimas. Una hora ideal para que te quedes con nosotros porque ya sabes que merendamos juntos y además seguimos disfrutando de lindas canciones. En un ratito suena Natalia Oreiro, Luciano Pereira, Ricardo Montaner y muchos artistas más.
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0: A las 5 de la tarde, 14 minutos, nos enamoramos todos con Franco De Vita y este Te Amo, que suena en el fin de mucha radio. 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Y por supuesto, seguís disfrutando de las canciones que te regalamos. Vos podés hacer tu pedido y dedicárselo a quien desees a través de nuestro WhatsApp 11-71-55-0-94-7. No te despegues, que en segundos nada más llega Diego Torres.
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0: Darral, gracias, mi amor, por estar siempre, siempre del otro lado. Cuánta gente hermosa, ¿eh? A ver qué más tenemos por acá. Buenas tardes. ¿Me pasarías el tema Corazón Contento de Palito Ortega? Dice Angélica. Bueno, cómo no, tenemos en cuenta este pedido. Y se van sumando a través del 11-71-55-094-7. También está Marianela del otro lado dejando sus saludos y su presente aquí en el fin de... De Mucha Radio.
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0: Qué románticos nos pusimos con Ricardo Montaner y La Cima del Cielo. Es el tema que estamos escuchando en estos momentos. Baja la temperatura en la ciudad de Buenos Aires, 11 grados 3 décimas. El cielo está ligeramente nublado y hay vientos del noreste a 8 kilómetros por hora. Te digo que esta noche va a seguir descendiendo y va a llegar a los 8 grados. Porque mañana lunes, si te levantas tempranito, tenés que saber que la mínima está prevista en 5 grados nada más. La máxima va a ser de 13, pero lo bueno es que va a salir el sol durante la mañana. Ya para el martes también se espera el cielo parcialmente nublado, con una mínima de 8 grados y una máxima de 14. Así se va a mantener durante toda la semana, El jueves, si bien se prevén chaparrones durante la mañana, va a ser el día con mayor temperatura cuando la máxima alcance los 19 grados. ¿Vos desde dónde nos escuchás? ¿Cómo está el clima, la temperatura en tu ciudad? Y mientras me lo contás a través de nuestro WhatsApp, tenemos más canciones para vos. Es momento de Ricardo Arjona. Nos canta Dame en Mucha Radio.
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1: Nos acercamos a las 6 de la tarde y tengo un datazo para compartirte. 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

Como dice Sergio Dalma, qué hermosa canción que compartimos a las 6:15 de la tarde. Yo no sé con quién estás vos en este momento compartiendo este domingo 23 de agosto. Lo que sí sabemos es que la pasamos espectacularmente bien. Y además de canciones, tenemos información de tus artistas favoritos. Yo te quiero hablar ahora de Alejandro Lerner, que vuelve a los escenarios de la provincia de Buenos Aires con su nueva propuesta titulada Cara a Cara. Vos podés conseguir los tickets para ir a verlo a través de www.platea1tickets.com. Pero como sos fiel oyente de Mucha Radio 94.7, bueno, sabés que siempre tenemos sorpresas relacionadas a tus artistas favoritos para que los puedas tener allí bien cerquita, sentado o sentada en una butaca disfrutando de todos sus éxitos. Por lo pronto lo tenemos aquí, en este escenario. Alejandro Lerner nos canta Todo a Pulmón en el aire de Mucha Radio 94.7.

0: Y te amaré, y te amaré, dice Patricia Sosa en esta canción que se llama El mar más grande que hay. Ella es lo más grande que hay, porque vos sabés que brindó hace unos días un show en Bahía Blanca y lo tuvo que hacer todo el tiempo sentada en una silla de ruedas. ¿Por qué? Porque ella explicó que en realidad había sufrido un esguince un par de horas antes y obviamente no quiso cancelar el espectáculo. Siempre se la vio muy bien, sonriendo, inclusive haciendo chistes sobre esta situación. Brindó un show realmente espectacular y, por supuesto, sin defraudar al público que la estaba esperando con los brazos abiertos. Dijo, más allá de todo, la voz no se quiebra nunca, y eso es lo importante. Una artista con todas las letras, y nos encanta tenerla aquí en Mucha Radio 94.7. Son las 6 de la tarde, 32 minutos. No te despegues, que tenemos todavía mucho, mucho más.
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0: Bendita tu luz. Gracias a la gente que se sigue comunicando con nosotros a través del 11-71-55-094-7. Como hizo Nelly, que dice, mucha radio, excelente su compañía. ¿Pueden pasarme La Loba de Valeria? Los escucho en la feria de Bonorino. Ay, mi amor, un beso enorme para vos. Gracias por estar del otro lado. Y seguramente va a aparecer Valeria Lynch en cualquier momento, ¿eh? También está Nancy de Pompeya, que me hizo la tiki, siempre fiel, escuchando tu dulce voz. Me gustaría escuchar a Luis Miguel. Pero cómo no, cuánta gente haciendo pedidos especiales. A lo mejor son temas que te hacen acordar algo lindo o te gusta mucho un determinado artista. Se lo querés dedicar a alguien, también lo podés hacer, claro. Nuestro WhatsApp es el 11-71-55-0-94-7.
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1: Las 7 de la tarde en punto, empezamos a transitar esta última hora juntos, pero no por eso menos importante. En un ratito va a sonar Pimpinela, que yo sé que siempre los querés escuchar. También Los Enanitos Verdes con un temazo, Luis Miguel, Ricardo Arjona y muchos artistas más. Nos quedamos juntos hasta las 8.
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0: Un clásico de los clásicos, Ricky de Poveri, será ¿Por qué te amo? Estás cantando en casa, ¿no? Sí, yo sé que sí. Las 7 de la tarde, 16 minutos. Y te quiero contar algo muy importante porque se viene una fecha importante. 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Tenemos mucho por delante. Te seguís comunicando a través del 1171-55-0947. Quédate ahí, que ya llega Ricky Martín.
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en nuestro Instagram, @mucharadio, porque vos tenías que armar el podio. Bueno, aparecen varios temas, ¿eh? Muñeca de trapo, por supuesto, está esta que está sonando en este momento, Dulce Locura. Vos tenías que completar el puesto número 3. También por acá nos dicen que podría ser la canción Puedes Contar Conmigo, Deseos de Cosas Imposibles, gracias a todos los que estuvieron participando. En este podio que tenía en el puesto número 1 la canción Rosas, en el puesto número 2 La Playa, y el tercer puesto te lo dejamos a vos. Por supuesto que podés seguir poniendo en comentarios qué canción tiene que estar en el top 3 de La Oreja de Van Gogh. @mucharadio en Instagram. Y gracias a la gente que se sigue comunicando también con nosotros en nuestro WhatsApp, que son un montón, ¿eh? Sebastián de Florencio Varela, que quiere algo de Camilo Sesto, también nos dicen muy buenas tardes. Silvia de Parque San Martín, acá renovando el color de las mechas, dice, muy bien, mientras comparten obviamente las canciones de Mucha Radio 94.7. Y llega él, el artista que pedía hace un ratito, Nancy de Pompeya, y tantos otros oyentes que siempre lo están esperando. El Sol de México se va subiendo a este escenario cuando faltan 30 minutos para la despedida. Es Luis Miguel que nos dice amor, amor, amor en la radio de todos los clásicos en español.

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¿Dónde están, corazón? Canta Coti cuando faltan 13 minutos nada más para llegar a las 8 de la noche. Lamentablemente nosotros nos tenemos que empezar a retirar muy lentamente, pero te quiero contar que tenemos 9 grados 7 décimas de temperatura. Se puso fresca la noche. La sensación térmica más baja, 8 grados 8 décimas, con vientos del noreste a 8 kilómetros por hora y el cielo que está ligeramente nublado. Mañana, si te levantás tempranito, abrigate, porque la mínima está prevista en 5 grados. La máxima va a llegar a los 13 grados. Lo bueno es que va a salir el sol desde temprano y se va a mantener también por la tarde. Gracias a todo el equipo que forma parte del finde de Mucha Radio. En principio, a nuestra querida operadora Aileen Marcolín. Gracias por todo, Aileen, ¿eh? En la edición, Máxima Quieira. Nuestra coordinadora es Camila Galván. La dirección general es de Gisela Marciota y yo soy Tiki Barral. Un gracias muy especial a todos ustedes, los queridos oyentes de Mucha Radio, que están firmes cada fin de semana y hacen que nosotros también pasemos un excelente momento. Los dejo ahora en compañía de Thalía y Pedro Capó y se quedan, por supuesto, en Mucha Radio 94.7 porque la música nunca, nunca se detiene. Que terminen muy bien el domingo y empiecen mucho mejor la próxima semana. Chau, chau.

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